0: En Colombia son las 7:30.
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0: Colombia son las 7:45 minutos.
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0: En Colombia son las 8. 2 minutos.
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1: En Colombia son las 8:14 minutos.
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1: En Colombia son las 8:29 minutos.
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0: En Colombia son las 9, un minuto.
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0: las 9:32.
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0: En Colombia son las 9:59 minutos.
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0: En Colombia son las 10:31.
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0: En Colombia son las 11, un minuto.
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0: En Colombia son las 11:30 minutos.
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0: En Colombia son las 12 en punto.
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0: En Colombia son las 12:29 minutos.
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0: Colombia es la una en punto.
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0: En Colombia es la 1:30.
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0: En Colombia son las 2. Un minuto.
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0: En Colombia son las 3. 2 minutos.
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0: En Colombia son las 3:31 minutos.
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0: Colombia son las 4:31.
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0: En Colombia son las 4:59 minutos.
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0: en Colombia son las 5:31 minutos.
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0: En Colombia son las 6:02.
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2: En Colombia son las 6:44 minutos.

0: En Colombia son las 7. Un minuto.
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4: En Colombia son las 7:16 minutos.
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0: En Colombia son las 7, 29 minutos.
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0: Porque el que nada no se ahoga. 7:45 en Colombia.
1: En Colombia son las 7:45.
0: Ahí está, hombre. Martes 26 de mayo de 2026. Mañana super hiper mega soleadísima. Jaramillo en pleno ahí alumbrando, echando chispa, calor, pura candela. 7:45 en Colombia, saludamos a esta hora por aquí, Alonso Zuluaga. Alonso, ¿qué tal? ¿Cómo vamos? Mucharejo dice por acá, buenos días, señores, paisaestereo.com, desde Yuncos, en Toledo, los saludan los hermanos Zuluaga, un saludo muy cordial para todos los alperos en el mundo, dice por acá, y para Alejo, muchas bendiciones, nosotros como siempre, nunca nos falta la mejor arepa paisa. Saludo grande, muchachos, allá en las Españas, para ustedes. Buenas tardes para ustedes, muchachos, y gracias por estar siempre, siempre, siempre conectados con paisaestereo.com. 7:46 en Colombia.
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0: El turno a esta hora para Darío Gómez con este temazo de la música popular.
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0: Esto se llama Sobreviviré, Darío Gómez, en tu arepa de emisora.

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1: Ahí sonaba el mundo tolimense, aquí en paisaestereo.com, 7 de la mañana, 57 minutos, en Colombia, 7:57. Saludo grande por acá para este muchacho, José Román, reportando sintonía desde Tumaco, en el departamento de Nariño, pero dice, soy más paisa que una arepa con carriel poncho de alpargatas. Magnífica programación. Bueno, muchas gracias, muchacho. Allá está José Román, desde Tumaco, en ese rinconcito de nuestro país, al sur, al sur, al sur, conectado, por supuesto, con paisaestereo.com. Saludo grande por allá en esas tierras hermosas. Saludamos también por aquí a Diego Luis Morales en el Quindío. Don Diego, buenas las tenga su merced.
2: ¿Cómo le va? Mi muchachón.
1: ¿Qué más?
2: Muy buenos días.
1: ¿Cómo vamos?
2: ¿Cómo
1: pues?
2: ¿Cómo me le amarrame a Marlon Brando?
1: Ave María.
2: Un saludo para usted y toda la audiencia de la Arepa. Esperando tengan todos un muy buen día. Muchas bendiciones, Alejito, para usted, su familia y todos los areperos en cualquier rincón del mundo donde se encuentren. Hoy día fresquito por aquí en el pueblo.
1: Qué bueno.
2: Muchas bendiciones para todos, Alejito. Buen día.
1: Buen día, Dieguín. Buen día.
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1: Qué bueno que lo tienen fresco por allá. Aquí no está fresco. Aquí no está fresco.
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1: A las 7:58 terminamos esta tanda entonces con esta canción de los Relicarios, Una Profunda Pena. Ya viene a continuación los Tangation en la Arepation, aquí en paisaestereo.com. paisaestereo.com. 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
1: le amaneció. Alejito, Alejito, mi muchachón.
0: ¿Qué más?
1: Muy buenos días.
0: ¿Cómo vamos,
1: ¿Cómo
0: pues?
1: Me le va? ¿Cómo me le amarranece a Marlon Brando?
0: ¡Ave María!
1: Un saludo para usted y toda la audiencia de la Arepa. Esperando tengan todos un muy buen día. Muchas bendiciones, Alejito, para usted, su familia y todos los areperos en cualquier rincón del mundo donde se encuentren. Hoy día fresquito por aquí en el pueblo.
0: Qué bueno.
1: Muchas bendiciones para todos, Alejito. Buen día.
0: Buen día, Dieguín, buen día.
2: Tengo

0: A las 7:58 terminamos esta tanda entonces con esta canción de los Relicarios, Una Profunda Pena. Ya viene a continuación los Tangation en la Depeation, aquí en paisaestereo.com. paisaestereo.com. 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

0: En Colombia son las 8. 2 minutos.
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1: Son las 8:15.

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0: En Colombia son las 8:29 minutos.
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0: 8:32 en Colombia, las 8:32. Tango, solo tango. En tu arepa de mi solo tango en paisestereo.com a las 8:32. Saludito. Cordialísimo para todos nuestros tangueros conectados a esta hora con la arepa de mi sola. Arrancamos por aquí con los saluditos para Gloria Ortiz, Glorita, en Oviedo, Asturias, España, que nos cuenta que por allá mucho calor. Dice, buenos días, Alejo, un saludito aquí con muchísimo calor. Ay, ay, ay. Oiga, pero qué milagro que usted está diciendo que está haciendo calor por allá, hombre. Siempre nos decía que llovía y ahora sí está rechinando el calor. Saludo grande para Gloria Ortiz. Buenas tardes para ustedes allá en esos lados del charco, mi hija. Un abrazo grande para usted y para toda su familia, pues.
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0: Que se encuentren súper bien.
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0: Acaloraditos, pero bien. Como nosotros que estamos metidos como en una burbuja, como en un techo que no nos deja salir el calor también, y hemos tenido unas noches bastante calurosas porque no alcanza a salir el calor que hace en el día. Saludamos a el viejo Eddie, Edilberto Parra, está en New Jersey, conectado con País Estéreo. Dice, excelente día, Alejo, para ti y tu familia, un abrazo grande a todos los oyentes. Quería escuchar Muñeca Brava, y sonaba con mucho gusto. ¡Patri! ¿Qué más, Patri? ¿Cómo vamos? Saludo grande para Patri en Atlanta, sintonizada con paisestereo.com. Ella es Patricia González. Quería escuchar Allá en el Cielo, también la complacíamos ya con mucho gusto. Lilian y Álvaro están en Medallo, dándonos los buenos días. Querían escuchar a Mari Callar. También sonaba con muchísimo gusto aquí en paisestereo.com en la hora de tango, solo tango. 8:33 en Colombia. Saludamos también a Orlando Vélez en Boston, Massachusetts. Don Orlando dice, País Estero, qué arepa de emisora, qué programa tan bacano, quería escuchar Chispazos de Traición. Muchas gracias, feliz día, lo que dice don Orlando. Gracias a usted, don Orlando, por estar siempre conectado con nosotros. Jaime, el viejo chicharrón, él está en Canadá, conectado con País Estéreo en Sherbrooke, Canadá. Dice, buenos días para todos, por favor, la melodía Menta y Cedrón. Ahí le sonaba también con mucho gusto, gracias por la excelente programación. Mis mejores deseos para la familia arepera, lo que dice el viejo Chicha.
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0: 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Hey, chicharrón, saludo grande para él en Sherbrooke, Canadá, conectado con País Estéreo, mi muchacho. Esperando que estés muy bien, pues hombre, Jaime, hace rato que no te tenía por aquí reportando sintonía. Saludo bien especial. Jorge Casas está también conectado aquí desde Colombia con la arepa de emisora, pegadito de paisestereo.com desde aquí, desde nuestra tierra. Abrazo grande para él, para Jorge Casas. También saludamos a Orlando Ortiz Arboleda. Don Orlando, buenos días. ¿Cómo le amaneció, bien o no? Dice Alejo, buenos días. Alejo Tomón, desde la Raya Guayabal, te envío un fuerte abrazo y quiero escuchar el tango Lejos de ti. Gracias y feliz martes. Listo, mi hijo, hágale. Pero no estamos tan lejos, ¿no? Estamos como a unos 30 kilómetros aproximadamente. No estamos tan lejos, hombre. Saludo grande, hombre, don Orlando, allá en Indusef Extintores, en el barrio Guayabal, en Medallo, por supuesto. 8:35. Roberto Mancini. La canción Calvario suena aquí en tu arepa, de mi sol.
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0: En Colombia son las 8:45 minutos.
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0: 8:46 minutos en Colombia. Vamos con más música a esta hora. Más tangos, solo tangos en paisestereo.com, pero también más saluditos en la arepa de emisora. Por aquí está Alberto Henao conectado. Alberto, buenos días, mijo.
1: Buenos días, Alejo.
0: ¿Qué más, pues?
1: Alberto Henao desde aquí de Pueblo Rico, Risaralda.
0: ¿Cómo va? Un saludo
1: especial para ti, para todos los areperos que escuchan esta prestigiosa emisora. Para solicitarle un hermoso tema.
0: Contame.
1: De Armando Moreno con la orquesta de Alfredo de Ángeles. Sonia, muchísimas gracias, Sonia. Y que tengas un feliz día.
0: Gracias, mijo, igualmente para vos, un excelente martes, pues, hombre, Alberto, esperando que estés muy bien, oye, un abrazo bien especial, gracias por estar en la sintonía de paisaestereo.com. 8:47.
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0: Igual que Dios, Oscar La Roca.

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1: En Colombia son las 8:59 minutos.
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1: En Colombia son las 8:59 minutos.
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1: En Colombia son las 8:59 minutos.
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3: En Colombia son las 9:15 minutos.

0: En Colombia son las 9:30 minutos.
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0: En Colombia son las 10. Un minuto.
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0: me pasó, dice Vicente Fernández, pero vamos adelante. 10 de la mañana, 14 minutos en Colombia, las 10:14. Aquí estamos en este martes 26 de mayo del 2026. En esta calurosísima mañana. Con mi cariño. Tremendo calor. Muchachos, tremendo calor y pero sabrosito también, claro que sí. Solo que el cambio fue muy abrupto, ¿cierto? Eso veníamos con lluvias y de repente ¡pum!
1: Quiero aconsejar.
0: Y no ha parado el calor. Sabrosito, pero preocupante, ¿verdad? ¿Por qué preocupante? Pues bueno, porque de todas maneras, así como la lluvia en exceso, no es tan bueno. Solo que la medida de la medida, como la medida que ya teníamos venida, ya no está. Pero llueva, truene, relampagueo, nos chicharronemos del calor. Ahí estamos nosotros, www.paisestereo.com. O nos mojamos juntos o nos achicharramos juntos, pero todos pegaditos de la arepa de mi sol.
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0: Saludo grande para todos en este día, acá desde el norte de la capital de la montaña. Un abrazo muy grande, es paisaestereo.com, la que está sonando a través de la internet. Con mucho gusto y de parte muy aseada, muchachos, para todos ustedes en todos los rincones del mundo. Yo soy Alejo Tobón Vázquez y aquí estamos.
1: Para
0: que nos hagamos compañía, Ave María, claro. Así sea, todos viringos, para aguantar el calor, todos viringos. En pura pelota, hágale pues.
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0: Saludo grande a Leo Vidier en New Jersey. Leo, buenos días.

0: En Colombia son las 10:33 minutos.
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0: 10 de la mañana, 33 minutos en Colombia, las 10:33, ole. Saludo grande para José Domingo Ballesteros, que dice: hola, mi querido Alejo, muy buenos días. Me deseo porque estén muy bien todos los del grupo que conforman los de esta prestigiosa familia de la Arepa. Yo aquí en Bogotá siempre en la sintonía, las 24 horas, aquí el clima muy fresquito, 15 grados, muy sabroso, a ratos calienta. Por favor, saludar a mis hijos y familia en Garagoa, Boyacá y Bogotá y Villavicencio, gracias. Véngase para Bogotá, que aquí siempre está fresco. Ay,
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0: 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Mío, le pagué.
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0: Aunque las noches sí son mejores frescas, pero yo prefiero el calor, la verdad.
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0: Sí, soy, como dicen por ahí, team calor. Del equipo de los calurientos. O de los calenturientos. O de los calentones. ¿Cómo será que se dice esa cosa, oíste? Saludo grande, mi muchacho, allá en la Bogotá, en la capital colombiana, conectados con País Estéreo. 10:34 en Colombia. Sigue la música, los éxitos de toda la vida aquí en paisestereo.com. El turno es para Armonía 10 y esta buena melodía. Muñeca de losa. Tienes alma, tienes cuerpo, pero tienes un defecto. ¿Cuál es el defecto? Ustedes que identifican en la canción, ¿cuál es el defecto de esta muñeca de losa? ¿Cuál?
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0: 11 de la mañana, 11 minutos en Colombia, 11. Sonaba Gali Galiano, amor sin alma, los tupamaros, todo el mundo necesita un beso. A las 11 minutos, pide un deseo a las 11 y 11. Quedan 3 segundos, 2, 1, 0. Ya, no pido el deseo, ya se juega. Los deseos se piden a las 11 y 11 cuando están los 4-1 juntos. Ahí está, ahora saludito bien especial para doña Vicky. Vicky, vela tan perdida hasta Berrión.
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0: Es que muy paseadora, es que muy en Colombia, que muy en Medellín, que muy en Guarne, que muy en todas partes. Anda muy paseadora la Vicky. Saludo grande para ella que ya está en Puller, Georgia, trabajando, camellandito, juiciosa otra vez.
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0: Después del descualquiere por aquí, por estos lados.
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0: Esperamos que haya descansado Vicky, ¿eh?
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0: Un abrazo grande, mi muchacha. A las 11 de la mañana, 12 minutos.

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3: En Colombia son las 11:18.
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0: En Colombia son las 11:32.
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Ahí, tabaco y ron, 11 de la mañana, 32 minutos, ahí sonaba Tijuana con Alfredito Linares, sabroso, sabroso aquí en la arepa de emisora. Oiga muchachos, les cuento pues pilas pues con lo que se viene del fenómeno del niño, que tal es de Pascuales, y no solamente por nosotros, sino también por las mascotas. El super niño nos afecta a todos. Pilas pues con las mascoticas, hombre. Ante las altas temperaturas que atraviesan la región y el país, las autoridades ambientales reiteraron el llamado a los ciudadanos a que refuercen las medidas de cuidado y protección de perros y gatos. Esto incluye evitar su exposición directa al sol en horas de mayor radiación y fortalecer acciones básicas como hidratación permanente y la habilitación de espacios frescos y ventilados para su estadía. Una de las principales recomendaciones es sacar a los animales a sus paseos habituales únicamente en las primeras horas de la mañana. Hasta las 10 de la mañana está bien, o después de las 4 de la tarde cuando disminuye la temperatura, aunque no ha disminuido mucho que digamos. Además se debe evitar que caminen sobre pavimento caliente, ya que esto puede quemar sus almohadillas en las patitas. Un golpe de calor ocurre cuando la temperatura corporal de un animal supera los 40 o 41 grados centígrados y puede convertirse en una emergencia potencialmente mortal. Algunos síntomas de alerta son jadeo excesivo, encías rojas o azuladas, vómito, diarrea, desorientación o convulsiones. En estos casos se recomienda trasladar inmediatamente al animal a un lugar fresco, humedecerlo con agua a temperatura ambiente y buscar atención veterinaria. La alcaldía de Medellín reiteró que nunca se debe dejar a perros o gatos dentro de vehículos cerrados, terrazas sin sombra o espacios sin ventilación. Además, recomendó no rapar completamente a la mascota de pelo largo, ya que su pelaje también funciona como protección frente a la radiación solar, y reforzar medidas preventivas como la desparasitación y el uso de protector solar veterinario en animales con piel clara o zonas con poco pelo. Ahí está entonces la información, la recomendación con las mascotas en estos días de calor, en lo que dice que será el fenómeno del niño, además del super niño, que se habla que estará más fuerte de lo normal este fenómeno, que llegaría supuestamente en la segunda parte de este año, pero se sentiría todavía peor en el 2027 a principios.

0: El fenómeno del Niño todavía, pues dicen que no ha llegado, no ha llegado. La alerta es mundial en este momento, pero que todavía no ha llegado. Las autoridades meteorológicas advierten que se formaría en los próximos meses y podría ser muy fuerte. Les contábamos hace poco que había pasado la predicción del 50, del 60 al 80% de que sería, de que sí, sí se va a formar el fenómeno del Niño. Actualmente las condiciones climáticas del país se mantienen en una fase neutral o bajo efectos de transición, aunque, como ya hemos sabido, ya se reportan altas temperaturas en algunos lugares. Ahí está, entonces, para que lo tengan en cuenta, todavía no estamos, pero estaremos en el fenómeno del Niño. Sin embargo, pues ya se siente un calor bastante fuerte. 11 de la mañana, 36 minutos en Locombia. ¡Tan, tan!
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0: Tabaco y ron, Rodolfo Alcardia a esta hora. Tabaco.

0: 11 de la mañana, 52 minutos en Colombia, las 11:52. Ahí sonaba la máquina, no, la línea. La línea con ese buen merengue, mi gran amor. También estaba Jorge Oñate, nunca comprendí tu amor.
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0: Y sonaba también el gato negro con la canción Señora. A las 11 de la mañana, 52 minutos, continuamos con la buena música. Llega el turno de la salsa con Roberto Anglero. Si Dios fuera negro, la que mandaría a las 11:53. Buena música en este martes.

0: En Colombia son las 12, 3 minutos.
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Hacerlo cumbia a las 12:10. Estamos en pleno mediodía de este martes 26 de mayo. ¡Hey! Saludito grande por aquí para Margarita Bravo. Me marguera que está en la Florida, conectada con paisestero.com. Por ahí andaba votando. Muy juiciosa, ejerciendo su derecho. ¡Qué bien! Así hay que hacerlo. Recuerden que los en el exterior ya están abiertas las votaciones presidenciales de Colombia. Sí, señores, ya pueden votar desde ayer. Pueden votar en los diferentes consulados, en los diferentes lugares asignados para la votación presidencial. Toda esta semana. En el exterior siempre tienen una semana completa para salir a la votación, no como acá que tenemos solamente el día domingo y listo. Pero en el exterior está abierto desde ayer las urnas para que vaya y haga su ejercicio electoral. Son las 12:11 en Colombia, 12:11 minutos.

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2: En Colombia son las 12:15 minutos.

0: En Colombia son las 12:32 minutos.
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0: Claro que digas otra vez Paisa Estéreo. Por supuesto, 12:41 en Colombia. Ay, ay, ay, qué buena música, la verdad, qué buena música. Esos éxitos de toda la vida, eso siempre suena bueno.
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0: Eso siempre suena bueno. A las 12:42 llega por aquí Ramón Orlando.
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0: Con este buen merengue sabrosito aquí en paisaestereo.com. Oiga lo que pasó. Este dato curioso, un dato curioso. Muy similar a lo que pasó, lo que pasa por ahí en una película.
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0: Donde se roban la mascota de una universidad. En el colegio, en un colegio de Andes, se robaron al gallo Claudio, pero lo recuperaron y lo recibieron con fiesta. Tener un perro, un gato o un animal de compañía es algo más que habitual en cualquier familia, pero un gallo pocas veces puede verse algo así. Regularmente cuando los tenemos es para que pise todas las gallinas y nos den bastantes pollitos o algo así, y cuando está muy viejito, tinki tinki tin tin, sancocho. Ese es el caso de la institución educativa San Juan de los Andes, ubicada en el municipio de Andes, Antioquia, en el suroeste antioqueño, que en el fin de semana pasado recibió la triste noticia de que Claudio, un gallo del que se encariñaron rápidamente y permanecía con frecuencia en las instalaciones del colegio, había sido robado. De inmediato el personal de la institución se puso en contacto con la policía para denunciar su pérdida y ver si se podía hacer algo, pero la ilusión ya estaba perdida en gran parte. Tras una búsqueda exhaustiva, teniendo en cuenta la importancia y el valor de Claudio para toda la comunidad educativa en este colegio, se pudo ubicar su paradero. Al parecer una persona se lo habría llevado sin ninguna autorización ni aviso. El boom fue cuando las autoridades llevaron a Claudio de regreso a la institución educativa. Fue como si uno de los estudiantes o docentes se hubieran ausentado por meses y hubiera regresado victorioso y lleno de júbilo. Los pasillos del colegio estaban repletos de estudiantes. Muchos grabaron con sus teléfonos el hecho y hasta con aplausos y cánticos fue recibido este gallo, que volvió a pisar la placa polideportiva de la institución luego de tremendo susto para él y sus fieles amigos. Claudio, Claudio, Claudio, repetían los alumnos al unísono desde los balcones, con una alegría más que evidente porque su animal de compañía había regresado sano y salvo. Con esto queda evidencia que a los estudiantes de este colegio no solo les enseñaron las asignaturas básicas, sino también el amor y el cuidado que deben tener por los animales, y más por uno que ellos mismos adoptaron. Claudio ya se encuentra bajo la protección de toda la comunidad educativa y esperan que no vuelva a aparecer otro indelicado que los deje en ascuas al llevarse a su ejemplar preferido y más cotizado. Claudio, Claudio, digo. Ay, apareció Claudio. Ay, hombre, qué bueno que apareció Claudio. Casi que lo vuelven sancocho. Ay, fue mi chica. Se salvó de volverse caldo de gallino. A las 12:44, Ramón Orlando, te compro tu novia.

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4: En Colombia es la 1:14.

0: En Colombia es la 1:30 minutos.
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2: De la tarde, 38 minutos en Colombia, las 2:38. Ahí está Poema del Alma con Manolo Galván, sonando a esta hora en la repa de emisora. Saludo grande para Hilma. Hilma reporta sintonía desde Bogotá, allá en la capital colombiana. Dice: buenas tardes, los escucho desde Bogotá. Mi nombre es Hilma. Me encanta escucharlos. Un abrazo, gracias, Hilma. 2:39, ahora sí, aquí está completica. Manolo Galván, Poema del Alma.

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1: Ayúdame, ahí sonaba Camilo VI, aquí en tu arepa de emisora. Baladas románticas en paisaestereo.com. Vamos llegando al final de este programa para este martes 26 de mayo del 2026. Ya viene la mezcla musical a continuación para las horas de la tarde. Terminamos esta tanda con Laura León y esta canción titulada Dos mujeres, un camino. Suena aquí en tu arepa de emisora, por supuesto. Esta es www.paisaestereo.com.
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0: En Colombia son las 3 en punto.
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0: En Colombia son las 4:31 minutos.
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0: en Colombia son las 5 en punto.
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0: En Colombia son las 5:29 minutos.
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0: En Colombia son las 6:02.
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0: En Colombia son las 6:30 minutos.
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